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claro que sí, ¿eh? 8 de la noche con 7 minutos. Es una hora de programa, qué bonito. Ay, qué chévere. 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
1: Gracias por venir.
0: Ajá. 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
0: mercado.
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0: Claro que sí, mamá.

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2: Esta noche, Raulito Romero.

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0: amigos, en esta noche de gran aniversario del Pío Chique.
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0: Este aire que respiro en estos momentos, gracias a ti, papá Dios, estoy nuevamente de pie. Muchas gracias por todo ello. Son las 4 de la mañana, 2 minutos a nivel nacional, 4 y 2. Buenos días, señora, buenos días, señor. Buenos días, hermano del volante.
1: Poco a poquito, pero eso no me hará llorar.
0: Gracias por todo, papá Dios.
1: Jamás.
0: Perdónanos si te cometemos faltas. Sabemos que somos aún todavía pecadores, cometemos errores, cometemos faltas ante tu santa presencia, mi rey. Perdona a mí, a mis hijos y a toda mi generación en conjunto. Perdónanos, ten misericordia y ten piedad de cada uno de nosotros, papá Dios. Te ruego y te suplico que bendigas nuestro centro de labores. Bendice, papá Dios, los trabajos de mis hijos, para que también nuestros nietos tengan el pan de cada día, mi rey. Fortaléceme con tu Espíritu Santo y lávame con tu sangre preciosa, de la coronilla de mi cabeza a la planta de mis pies, para que el enemigo tenga ojos y no pueda verme, tenga manos y no pueda tocarme, papá Dios. Todo esto te lo pido, todas estas peticiones te lo hago en el nombre de tu Hijo Jesucristo, bendito. Buenos días, Perú. Buenos días, usted también en casita. Agradezca, papá Dios, te lo recomendamos, que es muy importante conversar con él a tempranas horas de la madrugada. Que la gloria y la honra sea tuya, mi buen Dios maravilloso, hoy y siempre. Recuerda, papá Dios, que yo sin ti en esta tierra, yo no soy nada.

0: Buenos días, Trujillo. Buenos días, Trujillo lindo. Buenos días, hermanos colectiveros. Ya estamos en la cabina de la radio. Disfruta de la buena música, amigo del volante. Ahí en el amigo del volante, en la 35, está Martín. Eso te pasa por estar haciendo malversación de fondos, Martín. A veces se aprovechan del dinero que tienen y les corren a otro lado, ¿no? Hay amigos así. No vaya a ser eso, señor Mauria. No vaya a ser como Martín. Lo han sorprendido haciendo malversación de fondos.
1: ¡Solo para ti!
0: Creo que lo estás llevando a todo perdiendo en la gallera. Eso le pasa por criar patos. En vez de criar gallos finos, cría patos. El conductor de la unidad móvil 35 en Trizas.

0: 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Gracias, Chimborde. 4 y 24. 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
0: Y su chule el canario. Hoy día martes también la señora Rosita preparando esos ricos caldos. Saludos para la señora Rosita. Rosita Contreras. Desde Algamarca, Cajabamba. 424. Vamos con la música, vamos con música, amigo del volante. ¡Ey, amigo del volante! No te quedes dormido, compadrito. Cuidado con quedarse dormido, por favor. Cuidado con quedarse dormido.

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0: ganen ahora. 4:50.
1: Lelis Gavidia, el Taita, es el despertador. ¡Sí!

0: 34.
1: Vamos, saluditos, dice saluditos para la familia Torres en la avenida González Prada, cuadra 7, en Santa María del Bar de Jecho de Buenos Aires Norte. Y un saludo muy especial, dice, para mi gran amigo Asencio Pérez Roncal de Bar de Jecho. Y para Edgar Valverde, los extraño mucho, dice. Qué buenas amistades, cómo se extrañan. 927-253-135. 927-253-135 es el WhatsApp Radio Estrella, la más fuerte. Atención por venir, elige el candidato a la alcaldía. Por venir, atención por venir. Tú elige tu candidato para tu distrito. Vamos con las alternativas. Gracias, profesor César Reina de Acción Popular. César Reina por un porvenir limpio, seguro y ordenado. César Reina a la alcaldía del distrito del porvenir. Él es con su símbolo, la palana. Gracias, profesor César Reina. Sigue trabajando, visitando a los amigos, las amistades, dando las propuestas. Otro de la candidata que está dando mucho que hablar en el distrito del porvenir, que ha subido como la espuma de la cereza, que está, señoras y señores, en el corazón del distrito del porvenir, la doctora Ana Belén del Partido Aprista Peruano, con sus caminatas, visitando también a los vecinos, a los ciudadanos de diferentes partes del distrito del porvenir, conversando, dialogando y dando sus propuestas, llegando, tocando las puertas, está dando los últimos alcances. 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Ella es del Partido Aprista Peruano, la estrella del APRA. 4:56, señora, cuidado, le gane la hora, cuidadito, le gane la hora. Buenos días también a nuestros hermanos panaderos. Cuidado, se me queden dormidos y se quemen los cachos. Se quemen los cachorros. Cuidado, mi estimado Orlando Castillo. Cuidadito, Orlando Castillo. Se quede dormido, compadrito. Que se queme el bigote. Será la vida de don Javier Rodríguez.

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saludo a Hecho de parte de su amiga Aurora Rodríguez, la barrera de Buenos Aires Norte, escuchando Radio Estrella, la más fuerte, no hay más. 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Vamos, vamos, vamos, ciudadanos, se acerca a las elecciones distritales, provinciales y regionales. A pensar bien, a elegir bien a una candidata, a un candidato con propuestas, con estudios. No hay que elegir por elegir, después haya problemas. Por eso en El Porvenir, el profesor César Reina es de

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Ana Belén es del partido Aprista Peruano. Tú elige distrito El Porvenir y elige bien, ¿eh? 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Solamente yo te dejo las alternativas. 5:09, buenos días, señora. Buenos días, Laredo. Y en la provincia de Julcán, candidato joven en la provincia de Julcán, está Chimbor de Somos Perú. El Chimbor sigue visitando los caseríos, los centros poblados cercanos a Julcán. Vamos con banda.

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1: ¡Saludos! ¡Saludos para Ivancito Luján de la empresa Arcoíris! Te hago estrella, la más fuerte. Gracias, amigos de la combi. Usted que va en la combi, que va en el microbús, en el colectivo, en el mototaxi. Muchas gracias, amigos. Gracias por la preferencia. Gracias por estar escuchando los 102.7 estrella, la más fuerte. En El Porvenir, en Florencia, en La Esperanza, Parte Baja, en Manuel Arévalo, en Huichanzao. Gracias, mi gente linda, también en El Milagro. Gracias, el Valle Santa Catalina, parte del Ande Liberteño que se prepara para sus cierres de campaña. Saludos a toda esa gente linda, gente maravillosa. 5 de la mañana, 24 minutos a nivel nacional, 5:24. Mami, mami, cuidado con quedarse dormida, mis mamis. Señora Rosita, cuidado con quedarse dormida. Creo que a usted le hace mal el mantenimiento.

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amigos. Hablando de amigos y de amistades, saluda el novio del año, Beethoven Internacional, el rey de la bicicleta. Beethoven es conocido allá en El Porvenir como el rey de la bicicleta. Y ahora ya le dicen el novio del año. No lo puedo creer, el gordo Beethoven. Y su amigo, el mono de la niña Sánchez Carrión. No tengo que mandarle su saludo porque a veces la bicicleta está fallando y me doy una. Y llego por ahí, no vaya a ser que me cobre el doble. 5:38. Ya sabe, entonces, señora, señorita, amigo ciudadano, en El Porvenir hay que elegir bien para el alcalde o alcaldesa. La alcaldesa que viene liderando en las encuestas, en las calles, con los vecinos, con los ciudadanos. Ana Belén viene dando mucho que hablar, que el APRA se ha levantado el APRA en el distrito del Porvenir. Está bien movido las estrellas con la doctora Ana Belén. Y también ahí está el profesor César Reina con el símbolo de la lampa. Usted elige por mí, tú eres el único que puedes elegir por ti. Yo no puedo elegir por ti, solamente yo te doy las alternativas. 5:39, gracias a nuestros amigos del volante solitario, pero feliz. 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Y la señora Rosita está ahora preparando ese caldo de haba. Caldito de haba con bastante, con su alcachofa, ¿no? Te caliente el cuerpo. Los viejitos comienzan medio chichiricosos. Dice que desde muy temprano, pensión 65, son atendidos por la señora Rosita. Por eso mejor yo voy más tarde, más chivolos más tarde. Pensión 65, tempranito, nomás a tomar su caldo de haba. Solitario toma caldo de pollo.

0: 5:49. ¿Te gusta el bolero? ¿Te gusta el pasillo? ¿La ranchera? ¿Las baladas? El día de hoy, en cualquier momento, llega Henry Guevara. Ya sabes, tu amigo del volante, ¿te gusta el bolero, el pasillo, la música criolla? Ya viene Henry Guevara. Solamente yo te doy un toquecito, nada más. A la edad que tengo, me nace un amor.
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0: Me estoy, se ha madrugado a tomar su emoliente. Y luego me dice, nos vamos a Doña Rosita a tomar ese rico caldo de haba.
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0: Recuerda que el distrito El Porvenir, el candidato por un porvenir limpio, seguro y ordenado, el profesor César Reina. Él es de Acción Popular con el símbolo La Palana. Si quieres apoyarlo al profesor César Reina, tú mismo eres. También te doy otra alternativa para si quieres una alcaldesa con conocimiento, con profesión. Ana Belén, abogada y contadora pública colegiada. Ana Belén, por un cambio al distrito El Porvenir, ponerle mano dura a la seguridad ciudadana, a la limpieza pública. Ana Belén es del Partido Aprista Peruano, la candidata que hoy en día El Porvenir lo respalda. Ya estoy en la recta final del programa, recta final. Hagamos lo que diga el corazón. Hagamos lo que diga el corazón. Si el corazón dice, haz esto, haz eso.
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0: Si el corazón te dice, haz el otro, haz el otro.
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0: Hagamos lo que diga el corazón.

0: 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No seas mala, por una vueltecita.
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0: Mami, cuidado, se hagan tarde los escolares. Ey, mami, hay que levantarse temprano. La puntualidad de los niños en la escuela es parte fundamental de usted. Todo de parte de la mami o del papi. Señores, padres, familia, hoy en día se está viendo muchas cosas en los escolares. Primero hay que formar en casa. Los niños tienen que ir bien peluqueaditos.
1: ¡Mañana!
0: Oye, se está viendo en las redes sociales. Hay alumnos que van pintado el pelo al colegio. ¿Cómo es eso? Otros van dibujados de una X, una W. ¿Qué es eso, por favor, señores, padres, familia? Tomen conciencia. No hagan el desorden en casa, porque después son las lamentaciones. No hagan el desorden en casa, por favor, ¿eh? Por favor. Se los dice el Taita de corazón. A los niños hay que en casa, escolares, peluca escolar, pues, hermano. No vas a mandarlo a pintar el pelo al hijo. No, papá, yo no me gusta así. Se cortan un poquito nada más, con todas las mechas encima. Entonces eso está mal. Se ve en las redes sociales que hay directoras que están poniendo manos firmes y eso es bueno. Yo los felicito, los aplaudo a los directores, a los profesores que ven el orden, que el alumno debe ir bien peluqueadito. Las niñas también bien peinaditas, con su vincha, si es posible. No me van a ir con aretes, también no sean espesas también. 5:55. Es una recomendación para los niños, pues hay que formar a los niños así. Por ejemplo, yo mi escolar lo mando peladito. ¿Ah? Como militar. Hay auxiliares, porque me escriben, oye, también hay auxiliares que están pelucones. No, el auxiliar también tiene que estar bien peluqueadito, si no, ¿cómo va a querer dar el orden, mis hermanos? 5:55, y nos vamos, porque también tengo que, mi escolar tiene que llegar temprano. Saludos para toda la gente linda que está escuchando el programa. Se va el Taita, suéltame, que me defiendo solo.
1: Suéltame,
0: ey. Flaca, suéltame, por favor.
1: Dice el grupo Nectar.
0: Gracias, papá Dios, gracias por haberme hecho cumplir mi trabajo radial. Me voy ahora sí con la esperanza de retornar el día de mañana. Gracias, Liz, Leli, Gavilla Rodríguez, el Taita. Hasta mañana, sí, papá.

0: 5 zambas en uno.
1: Está bien, probaré mi suerte. 5 ases son mejores.
0: Tienes mucha suerte, hermano.
1: Así parece. ¡Cantinero! ¡Cantinero!
2: ¡Sí, señor!
1: 2 más, por favor.

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Razón para quererte. ¿Cómo estamos? Buenos días. Martes, segundo día de la semana, 29 de septiembre. Solo por la número 1, Estrella Lavado Fuerte, 102.7.

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Ajá. Ese es el número para que puedas comunicarte y puedas entrevistarte para tu chamba. Claro que hay personal de, con conocimiento en suspensiones de autos. Claro, para que puedas chambear, pues. Haces en casa, que factures. Te comunicas al 922-725-008. 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Dices que llama de parte de Radio Estrella, pues, escuchaste el anuncio de trabajo. Ahí está, pues, argumente tu currículum. Claro, muy importante. 7 de la mañana con 6 de la mañana con 15 minutos.

atención, esa oportunidad es para ti. Sí. ¿Tienes conocimiento en suspensiones de autos? Atención, si tienes conocimiento en suspensiones de autos, esa oportunidad de trabajo es para ti, ¿ah? Taller de mecánica, por supuesto, necesita personal con conocimiento en suspensiones de autos. Tiene la actitud, tiene el conocimiento, tienes todo para postular a ese puesto. Acá, envía tu CV. 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Te lo repito nuevamente. Si tienes conocimiento de suspensiones de autos, tienes destrezas, sabes. ¿Quieres chambear en un taller de mecánica? ¡A máximo! 725, es el número telefónico. 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Ya listo, tienen su hojita y papel y lapicero. Muy bien. 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Es el número para que puedas postular para ayudante de taller de mecánica suspensiones, ¿ah? Así que ya sabes, no pierdas esta oportunidad. Buena canción, la verdad importante siempre. 6 de la mañana con 28 minutos. 6 con 28. 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Mami, cualquier momento estamos encuestando por tu casa, buscando la respuesta correcta para ganar. 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

El gran Chanco. Qué buena esa canción, ¿ah? Era muy importante. 6 de la mañana, 48 minutos, 6:48.

Atención, porque chamba sí hay. No digas que no hay chamba, chamba sí hay. Si tiene conocimientos en mecánica de suspensiones de autos, tiene conocimiento de mecánica de suspensiones de autos, esta oportunidad de trabajo. No digas que no hay chamba. Ajá. Suspensiones en belleza. Está requiriendo, por supuesto, personal con conocimiento de suspensiones de autos. ¿Quieres postular? ¿Cumplen los requisitos? Facilito, comunícate al 922-722-725-008. Te lo repito, ¿eh? Anota. Anota bien, ¿eh? Se necesita personal con conocimientos en suspensiones de autos. 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Te lo repito, anota. 922-725-008. ¡Chamba sí hay! ¡Ajá! Suspensiones en belleza está requiriendo personal. Así que ya sabes, es tu oportunidad, ¿ah? ¿Eh? Para chambear si estás desempleado. ¡Claro! ¡Sopa Radio, se llama más fuerte!

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Ay, qué buena canción, ¿ah? Estamos secuestrando a mami en cualquier momento. Radio Estrella. Mira por ahí, por tu casita, por tu barrio distrito, en busca de la respuesta correcta para ganar. ¿Cuál es? Y ya lo conoce. Yo escucho Radio Estrella, la más fuerte, 102.7. ¡Listo! Las cartas listas ya. En la mesa de cabina. Y el momento para el horóscopo, Estrella. Atención, atención, Aries. Hoy tendrás energía para poner en marcha aquello que venías postergando. En el amor, evita reaccionar impulsivamente. En el trabajo, una conversación puede abrirte una nueva oportunidad. Tauro, la paciencia será tu mejor aliada. Un asunto económico requiere que revises bien los detalles antes de tomar una decisión. En el amor, busca tranquilidad y diálogo. Géminis, día favorable para comunicar tus ideas y aclarar un malentendido. No dejes que una preocupación pequeña te quite el buen ánimo. Una noticia podría sorprenderte. Cáncer, tus emociones estarán muy presentes hoy. Escucha tu intuición, pero también analiza los hechos. En el amor, una muestra de cariño puede fortalecer una relación importantísima. Punto final para ese primer bloque del horóscopo. Es importante que no te gane la hora. 7 de la mañana, 15 minutos, 7 con 15. Mami, se te regala el mercado.

0: Claro de Luna.
1: ¡Qué bonito!
0: ¡Vamos con más del horóscopo! ¡Atención, Leo! Es un buen momento para mostrar tus capacidades sin necesidad de competir con nadie. En el amor, una conversación sincera puede acercarte a esa persona especial. Virgo, hoy conviene organizar prioridades y no intentar resolver todo al mismo tiempo. En el trabajo, tu atención a los detalles será importante. Cuida también momentos de descanso.
1: Libra,
0: una decisión que venías evitando podría comenzar a aclararse. En el terreno sentimental, procura expresar lo que realmente quieres en lugar de esperar que otros lo adivinen. ¡Atención, Escorpio! Tu determinación estará fuerte. Aprovecha el impulso para avanzar en un proyecto personal. En el amor, evita los secretos innecesarios y apuesta por la confianza. Este es el horóscopo, por supuesto. Seguimos encuestando, seguimos regalando, por supuesto, con ese día lo más fuerte. A esa hora, tengo la canasta estrella. ¡Qué bonito! Hoy oportunidad de trabajo, así. ¿Tienes conocimiento, suspensión de autos? Taller de mecánica y belleza. Necesita ayudante, claro. Para que puedas chambear. Trabajo sí hay. Te lo da Radio Estrella. 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

ajena. Hoy a partir de un ratito más tenemos la pepita del reporte. Un ratito más tenemos ya las pepitas del deporte con Rubén Aguilar Mosqueira y sus pepitas del deporte. ¡Claro que sí! Oye, vamos con el último bloquecito ya del horóscopo. ¡Ajá! Vamos con el último bloquecito del horóscopo. Muy bien, ¡atención, Sagitario! Una nueva posibilidad puede despertar tu entusiasmo. Antes de lanzarte, revisa bien las condiciones en el amor. Disfruta del momento sin adelantarte demasiado al futuro. Capricornio, día para avanzar con disciplina y mantener los pies sobre la tierra. Una tarea pendiente puede finalmente encaminarse. En el amor, demuestra tus sentimientos con los hechos. Tu creatividad, estará especialmente activa con Acuario. Acuario, tu creatividad estará especialmente activa. Una idea diferente puede ayudarte a solucionar un problema. En el amor, sorprende con espontaneidad y evita las discusiones innecesarias. Piscis, hoy necesitarás confiar más en ti mismo. No permitas que las dudas de otras personas determinen tus decisiones. En el amor, una conversación puede traer mayor claridad. Yo regreso en un toquecito más con las pepitas del deporte. La hora es muy importante, 7:37 a.m. Mamita, estrella te pone el mercado, te regala el mercado. Atención, porque también sigo regalando la canasta estrella.

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1: Las pepitas del deporte. Atención, mami, antes estamos ya un ratito con la móvil. Atención, que cuando te pregunten qué radio escuchas, la respuesta es correcta para ganar. Y escucho sería la más fuerte. Gana. En el próximo bloquecito ya hago el sorteo de la canasta estrella. Así que ya sabes, vamos ya con las pepitas del deporte. Adelante, mi querido Rubén Aguilar Mosqueira. Adelante.
2: ¿Cómo está mi querido Henry Guevara? Muy buenos días aquí con las pepitas del deporte.

0: ¿Qué tenemos para hoy? Hoy arriba Perú, sí, hoy Perú-México en el estadio Red Bull Arena de New Jersey, Estados Unidos, a partir de las 8 de la noche, este nuevo amistoso internacional FIFA. Vamos a ver cómo Perú replantea y el posible 11 que plantearía el Mano Meneses en el campo sería con Pedro Galese, Oliver Sone, Eric Noriega y Renzo Garcés y Marco López en la defensa. En la volante estaría Wilder Cartagena, Yoshimar Yotun, André Carrillo, Vasco Soyer, Jairo Vélez y arriba como único puntero Gianluca Lapadula, que viene de anotar un gol. Así es que después de la derrota 4-1, la verdad que Mano Meneses ha tomado la decisión de hacer unos cambios para replantear el 11 de Perú. Por su parte, México viene de empatar 1-1 con la selección colombiana y viene pues un poco herido, por decirlo así, en su ego de México, y vamos a ver cómo también se enfrenta a Perú el día de hoy. ¿Qué más tenemos en la U? Atención, habría consenso y sería Fabián Bustos el próximo entrenador técnico. Vamos a ver qué comunicado saca el día de hoy Universidad de Deportes, que dicen que haría una conferencia de prensa o algo así, pero me parece a mí que la era Cooper ya llegaría a su fin.
1: Oye, ¿qué pasó, Rubén? ¿Y la mosquera?
0: Hoy día o en estos días, mi querido Henry Guevara. Me tengo que ir hasta el día de mañana y siempre aquí por tu mejor radio, tu radio estrella, la más fuerte. ¡Hasta mañana! ¡Chao, chao!
1: Gracias, Rubén. ¡Ay, la mosquera!
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Es un palomo enamorado. Es un palomo ilusionado. 8 de la mañana con 12 minutos. Ahí comenta canción, ¿ah? ¿Eh?

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Tenemos nuestra visión, conexión con la móvil. Y estamos regalando el mercado, mamá. Claro que sí. ¿Ahora qué regalamos? Tenemos muchos premios, regalamos calzado para mamá.

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5: Noel Chagris cantando una cumbia del grupo 5 en los

del calzado para dama. Atención, Cintia Carranza López desde el bosque. Se lleva su calzado para dama. Corazón, conéctate conmigo al toque. Comunícate conmigo al toque. A número de la radio, porque ya te regalo, ya te regalo. Ya, hoy nada más te hacemos entrega de tu premio, ¿eh? ¡Ganase, ganase, ganase! Llegó por aquí a la Pinky. Para que se quede contigo a partir de las 9 de la mañana. ¿Qué ha pasado con la Pinky el día de hoy? No sé, pero llegaba a las 7 de la mañana. Madrugado, dice. Máximo. Nos vamos a la móvil, nos vamos a la móvil. Estamos poniéndote el mercado, mami. Te regalamos el mercado. Así que atención. Atención, atención, atención. Si por ahí ves a los encuestadores preguntándote qué radio escuchas, indiscutiblemente yo escucho Estrella La Más Fuerte. No te dejes engañar, ¿eh? Somos la radio oficial de las encuestas. Estrella La mano derecha, arriba, y la izquierda también, pues.

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espero que muy bien. Buenos días a todos los amigos del volante. Buenos días a todas las mamis. Ya estamos en cabina, tu amiga Lili Franco, la Pinky. Por supuesto, en la mejor, tu radio estrella, la más fuerte. Hoy martes 29 de septiembre. Segundo día de la semana. A esta hora ya presentándote qué tal mañana. Y por supuesto, porque en cualquier momento nos enlazamos con los chicos de la unidad móvil que vienen regalando, que vienen premiando, que están encuestando también, tocando la puerta de tu casa, preguntándote cuál es la radio que escuchas, cuál es la radio que te acompaña. Ya sabes que tienes que responder: yo estoy escuchando mi radio estrella, la más fuerte, para que puedas ganar los premios que tenemos para ti: electrodomésticos, dinero en efectivo, productos de primera necesidad y muchos premios más que tenemos preparado para todos nuestros oyentes, la gente en los mercados, en los distritos, en las urbanizaciones.

0: bodeguitas, los amigos del volante, todos, todos ganan siempre con la mejor. Tu radio estrella, la más fuerte.
1: ¿Dónde está la mancha más alegre?
0: Que tengas un bonito martes. A los que están aperturando sus locales, muchas bendiciones el día de hoy. ¡Yeah!

si se quiere.

Trujillo, una temperatura de 26 grados centígrados. Y bueno, alrededor del día nos vamos a mantener en esos 26 a 25 grados centígrados con el cielo nublado. Por la tarde, a partir de las 3 de la tarde, sí, totalmente nublado el cielo y estaremos a 24 grados centígrados. Por la noche, 23 grados centígrados y 22 grados centígrados. La gente que quiere salir a correr, tiempo muy bueno. La gente que quiere hacer ciclismo regular y muy bueno para la gente que quiere hacer jardinería. El cielo está nublado, pero igual se siente el calor. Ya ustedes saben que igual hay que mantenernos súper hidratados. No solamente con agua, sino también con buena música. Hay que hidratar el alma. Hay que hidratar el espíritu. Para contagiarnos de buena vibra, qué mejor que buena música, buena compañía. Y para ello está tu radio estrella, la más fuerte en cualquier momento. Te estaré avisando para que te comuniques conmigo para poder premiar tu sintonía.

0: comunicación. En cualquier momento pido llamaditas. Un saludo muy especial para mi amigo Mauricio desde México.
1: Perdóname si yo te hago llorar.
0: Un abrazo para ti, amigo. Bendiciones. Me dice, quiero apostar México-Perú. A ver, ¿quién quiere apostar con mi amigo Mauricio?

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Esperanza, por Florencia, por Alto Trujillo, Buenos Aires, Norte, Centro, Sur, Víctor Larco, El Cortijo, distritos y urbanizaciones, El Bosque, Razuri, Santo Dominguito, Torres Araujo, Winchanzá, Manuel Arévalo, Los Postes, Las Palmeras. A estar súper atentos porque en cualquier momento ya estaremos enlazándonos con ellos para que nos comenten en dónde se encuentran, qué están haciendo, en dónde están premiando, para enterarnos todo. Además, igual nuestros encuestadores también están desplegados en todo Trujillo, tocando la puerta de tu casa. Ya sabes, cuando te pregunten qué radio escuchas, responde Estrella, la más fuerte. Asimismo, un saludo muy especial para todos los amigos del volante que hasta ahora nos están escuchando. También un abrazo en los micros, en los taxis, en los colectivos, en las combis. Saludos para todos los amigos del volante, amos y señores de las curvas y de los huecos. Uno pensaría que ellos se sonrojan al escuchar eso. No, a ellos se les infla el pecho saber que son los reyes de las curvas y de los huecos. Sí, dicen, ese soy yo.

toda la gente de la Avenida España, Sinchirroca, Cela, Atahualpa, Eguren, Albarracín, Mercado Lermelinda, Unión, Mercado Central también. Un saludo para toda la gente que hasta ahora están aperturando sus locales. Saludo muy especial. Tras la pausa, 10 de la mañana, damos inicio a los Estrella Pedidos al instante. A las 10 de la mañana me envías tu audio. ¿Cuál es tu canción favorita para hoy martes? A través del 92 725 3135.

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audio WhatsApp al 92-7-25-31-35. Comienza una hora completita para ti. Tus pedidos musicales, tus saludos.

Hello?

0: nuestros oyentes que están totalmente activados con Estrella, la más fuerte, en su centro de labores, en su unidad de transporte, en casita, en la oficina, en el centro comercial, en el mercado. Por ahí la gente de construcción, la gente de seguridad, la gente de limpieza también. Un saludo muy especial. Llegó el momento de colocar tus canciones favoritas. Ya sabes que me tienes que enviar un audio al 92-725-3135, indicándome cuál es la canción que quieres escuchar y te vamos a complacer al toque, ¿ok? Vamos rápidamente con el primer Estrella pedido, primer audio que tenemos por aquí. A ver, vamos a escuchar cuál es la canción que nos van a pedir.
1: Hola Lili, buenos días. ¿Cómo estás? Soy Nayi, de acá, del Rico Porvenir. Mi pedido Estrella es de Juan Carlos Coronel, se llama Y Tú No Estás. Muchos saludos, bendiciones, y aquí en El Porvenir y en todo lugar escuchamos Radio Estrella, la más fuerte.
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0: Muy bien.

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1: Muy buenos días, señorita Lindy. Mi estrella pedido por el día es Soledad de Lisandro Mesa. En Estrella, la más fuerte.

0: Hola Lili Franco, buenos días. Mi estrella pedido es Palomas al Viento. Yo escucho Radio Estrella, la más fuerte. Saludos, Pinky, saludos.
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0: yo pensé que ya, bueno, este tema ya les había quedado claro, pero me doy cuenta que pasa un tiempo y ustedes se olvidan. Ya saben ustedes que a veces el programa quiere ir en contra de nosotros. Bueno, esa canción le pertenecía a este oyente.
1: Buenos días, señor Terelli Franco. Aquí en Pesquera escuchamos Radio Estrella, la más fuerte. Y mi estrella pedido es Charanga Campesina.
0: Ahí está.
1: De Fugo y sus tesos. Y saludo para el amigo jefe, más conocido como el Tapahuecos y el Tocabarba.
0: Listo, amigo, gracias. Ahí está. Sino que la canción de mi amigo iba a salir recién, pero estaba apurada y empujó la canción de nuestro amigo Juancito. Ya no la dejó salir. Pero no te preocupes, Juancito, ahora sí acaba tu canción. Así es, así como ustedes cuando van a hacer fila están ahí tratando de quitar el lugar de adelante, así son las canciones. Dicen que todo se parece a su dueño, ¿no?

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0: Ya estamos en la segunda media hora de los Estrella Pedidos al instante.
1: Hola amiga Pinky, buenos días.
0: Buenos
1: Mi
0: días.
1: Estrella Pedido es Sin Ti de Antonio Cartagena. Yo escucho Radio Estrella, la más fuerte. Salud de la Revolución 418.
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0: buenos días. Mi estrella pedido es Te Eché al Olvido, de Tony Rosado. Siempre escuchando a Radio Estrella, la más fuerte.
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0: Valery Franco, Nelson Perón de Argentina, amiga, siempre con estrellas, las más fuertes, no hay más. El día de hoy un temita puede ser de Nietzsche, puede ser la rebelión. Acá en Argentina todos somos estrellas, las más fuertes.
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2: Quiero mandarle mi mano un pedacito de la historia negra, de la historia nuestra, caballero, y dice así.

0: tal mundo nadie escuchó Estrella, la más fuerte emisora musical es de Agua Marina, tu juego. Saludos para la gente de Catalina, de su gran amigo El Soltero Feliz.
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0: Buenos días con todos los amigos de Radio Estrella. Buenos días, señorita Lili.
1: Buenos días.
0: Mi pedido es de Oscar de León. Hijo, tenemos que hablar. Gracias, ¿ya? Bendiciones. Yo escucho la Radio Estrella más fuerte.
1: Gracias. Regresamos con nuestra tercera hora de programa. Regresamos para seguir disfrutando de una música, para premiar tu sintonía, para enlazarnos con los chicos de la unidad móvil. Para pasar una mañana bonita, divertida, ya lo sabes, en las encuestas sigue respondiendo Estrella, la más fuerte. ¡Sí!

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más fuerte están ganando. Ganando aquí en cabina, ganando también con nuestros amigos en la unidad móvil, ganando con nuestros encuestadores, ganando en casita, ganando en cabina, ganando en el mercado, ganando al volante, en todo lugar. Por eso y por muchas cosas más, responde Estrella. Ya no falta nada, chicos, ya para estar con esa canción también. Ya no falta nada, gente. Bueno, atención, a esta hora de la mañana, cuando son las 11:08, voy a pedir llamaditas, voy a pedir de todo para que participes, ¿ya? Vas a tener, aquí sí vas a tener más tiempo y más oportunidad, ¿ya? El día de hoy, martes 29 de septiembre, voy a recibir de todo para que puedas participar. ¡Voy a regalar una olla rosera! ¡Atención, mami! A esta hora te vas a llevar tu olla rosera gracias a tu radio Estrella, la más fuerte. Así es que para participar, ya sabes, el 92-725-3135 está habilitado. Y aquí ingresas llamaditas, ingresas tus audios también, son importantes, y tus mensajes, todo. Acá participa todo. Solamente, eso sí, hasta las 11:50 cierro la inscripción, ¿ok? Dicho esto, este es el momento, esta es tu oportunidad. Si quieres ganar, tendrás que

0: regalando, seguimos premiando aquí en tu Radio Estrella La Más Fuerte. En cualquier momento te estaré pagando el mercado del día. También atenta a mis mamis. La gente que quiere almorzar con el auspicio de Radio Estrella La Más Fuerte. También te estamos pagando el mercado. Pero a esta hora estamos regalando la olla arrocera a través del 92-725-3135. Pero voy a hacer rapidito un paréntesis a todas las llamaditas, mensajes que por acá estoy recibiendo, también audios, para ir con la información deportiva, porque también es importante, claro. Así es que, bueno, a esta hora ya tengo en la línea a mi amigo Rubén Aguilar, a quien le vamos a dar el pase.
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0: Buenos días, Rubén Aguilar, adelante, amigo. Bienvenido.
2: Mi querida Lili Franco, ¿cómo están? Muy buenos días aquí con la información deportiva. ¡Arriba Perú! Hoy Perú versus México. Ambos equipos se van a la cara por el nuevo amistoso internacional FIFA a partir de las 8 de la noche en el Red Bull Arena, New Jersey, Estados Unidos. Ojo que México viene de empatar con Colombia 1-1 y está un poco herido en su ego. Perú, por su parte, bueno, ya sabemos que viene a perder 4-1. Mano Meneses hará algunos cambios. La posible alineación de Perú sería con Pedro Galese, Oliver Sone, Erick Noriega, Renzo Garcés, Marco López en la defensa. En la volante sería Wilder Cartagena, Yossi Mario Tunga, André Carrillo, Vasco Soyer, Jairo Vélez y como único puntero Gianluca Lapadula. Vamos a ver qué hace la bicolor frente a México, que es un equipo muy fuerte. Sí. Así es que vamos a ver qué es lo que sucede. Un datito más antes de irme: Universidad de Deportes está removida la tienda crema debido a que posiblemente ya Cooper deje de ser el técnico y entraría en su reemplazo nada más y nada menos que Fabián Bustos, el anterior técnico de Universitario de Deportes. Así es que en el transcurso del día o en esos días veremos qué es lo que sucede. Me tengo que ir, mi querida Lili Franco. Hasta el día de mañana y siempre aquí por tu mejor radio, tu Radio Estrella, la más fuerte. Chao, chao, besitos.
0: Chao, amigo. Continuamos. Son las 11:20, ya lo sabes, a esta hora tienes la oportunidad, la posibilidad de ser nuestra ganadora y llevarte tu olla arrocera a casita. Una olla arrocera hermosa. Gracias a la mejor, la número uno, tu Radio Estrella, la imparable.

0: minutos. Siguen participando para poderse llevar su olla arrocera. Y por supuesto, nosotros también aquí estamos realizando las inscripciones y esperando a que en cualquier momento la unidad móvil, los chicos se comuniquen con nosotros, obviamente, para comentarnos en qué parte de Trujillo se encuentran, en dónde están. A ver, vamos por acá con llamadita. Me parece que ya estamos con los chicos de la unidad móvil. A ver, vamos a ver. Hola, hola. Buenos días.
1: ¿Cómo está Lili?
0: Hola.
1: Buenos días, Lili Franco. Estamos regalando, estamos premiando la sintonía en todo Trujillo. Nosotros seguimos regalando a manos llenas como lo venimos haciendo todos los días del año, regalando en todas partes, en todos lados. Y ahora estamos aquí en El Rico por venir con nuestra mami que se llevó su gigante ganancia con todos los productos de primera necesidad. ¿Cuál es su nombre, mi amor?
2: Nayi.
1: Nayi, ¿cuánto has ganado, Nayi?
2: Ayer.
1: ¿El día de ayer con quién ganaste?
2: Con mi amiga Pinky Lili.
1: Con la Pinky Lili Franco. Y efectivamente nosotros estamos viniendo a dejar todos los productos de primera necesidad. Ahí hay arroz, azúcar, menestra, conserva, leche, detergente, fideos, galletas y además también dulce para los pequeños, mami. ¿Feliz, contenta?
2: Contenta.
1: Muy contenta, escuchando tu radio.
2: Estrella, la más fuerte.
1: Siempre gana con Estrella.
2: Claro, siempre.
1: Siempre gana con la radio número uno, Estrella, la más
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1: ¿Regala de verdad o no?
2: Claro.
1: Regala de verdad en las encuestas Radio Estrella, la más
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1: Lili Franco, nos quedamos con esta feliz ganadora y nosotros nos trasladamos luego a más puntos de la ciudad, regalando, premiando las sintonías. Ya sabes, la única respuesta para ganar, Estrella, la más fuerte.
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0: y al 92-725-31-35. Si quieres ganar a Radio Estrella, tienes que llamar. 725-3135. Estoy recibiendo llamadas, mensajes, audios también de las mamis que están participando. Hasta el momento tengo ya a 8 mamitas anotaditas, ¿ok? 8 mamitas, y recuerda que todavía tienes chance porque voy a dejar libre hasta las 11 de la mañana con 50 minutos para que puedas inscribirte. Sí, y tú dirás, ¿por qué? Porque bueno, hay promociones en las cuales solamente pedimos 5 llamaditas, ¿no? Y hay mamitas que lamentablemente ya no puede ingresar y se quedan con las ganas. Entonces, obviamente, es variadito para todos. A veces te agarramos así en el momento 5 llamaditas, y en otras oportunidades, para que tengas más opción, te dejamos un poquito más de tiempo para que todas puedan inscribirse, ¿ok? Porque también entendemos que hay mamitas que están trabajando y en el trabajo no les permiten las llamadas. Pero sí quieren ganar, sí nos escuchan en el trabajo. Pero obviamente están ahí todas chequeadas con la cámara y así quieran, pues dicen, no puedo llamar, de pin. Bueno, entonces, pensando en ustedes, porque siempre pensamos en todas nuestras mamitas, es que a esta hora tienes la oportunidad de poderte inscribir conmigo para ganar, porque queremos que todas ganen, todas tengan la posibilidad de poder decir, yo gané con mi Radio Estrella. A ver, por acá tengo un audio, ya un saludo para la mami Blanquita que nos había llamado también desde La Esperanza, parte baja, un abrazo para ella, muchas bendiciones, para la mami Natalie también en Buenos Aires Norte, bendiciones.
1: Hola, Lili Franco.
0: Hola.
1: Anótame para la olla rosera. Ojalá que tenga suerte.
0: Mucha suerte, mi rey.
1: Soy la señora María Chávez Villegas del Porvenir.
0: Perfecto, gracias. Tenemos muchas mamitas ya que están ganando en el Porvenir, así es que toda la suerte del mundo para que tú también seas una de ellas. Por acá la mami Angelí Pinedo Rodríguez, también de Alto Trujillo. Un abrazo para ella, está anotadita la mami. Por acá Isabel Sánchez Castillo, también del Rico Porvenir, está anotadita. A ver por aquí, ¿quién más? Hola, me dice, soy la señora Martita Riveros. Anotadita también, mi amor, Martita Riveros, un abrazo a la gente de Florencia de Mora, bendiciones. Son las 11 de la mañana con 41 minutos, aún tienes chance. A las 11 con 50 cierro llamaditas, cierro mensajes, cierro audios, todo. Y ya iremos con el chocolateo correspondiente. Angélica Morales también, anotadita, de los hermanos Angulo Blanco, ¿verdad? Un abrazo.

11 de la mañana con 52 minutos. Le ponemos el punto final a las inscripciones. En la siguiente hora estaré mencionando quién es mi feliz ganadora. ¿Quién se lleva su olla arrocera? Atentas, mamis, ¿ah? Atentas, por favor, para que puedan escuchar su nombre. Y también, ya tras la pausa, estaremos con todas las notitas de la farándula. Allá en cabina se encuentra nuestro amigo Chris, tu blogger favorito con todo el chimichimi.

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0: 8 minutos. 12 del mediodía con 8 minutos. A esta hora voy a mencionar ya quién es mi ganadora. Rapidito. ¡Atención! ¡Se lleva su olla rosera a la mami! ¡Nélida Flores Salas de Florencia de Mora!
1: ¡Ganaste!
0: ¡Felicidades a la mami Nélida! Al toque se comunica con nosotros a través del WhatsApp. Al toque, mamita, para poder realizar la coordinación, la entrega de tu olla rosera. Ya, ahorita, mami, ahorita, ahorita. Mientras tanto, mientras esperamos la comunicación de mi mami que me escriba, por favor, al WhatsApp, momento ya de darle el pase a esta hora de la mañana. Ya está con todos los chimichimis para contarnos las ultimitas. Ya se encuentra en cabina nuestro amigo Chris, tu blogger favorito. Buenos días, amigo. Bueno, buenas tardes. Bienvenido, Chris. ¿Cómo estás?
2: Hola, Pinky. ¿Cómo estás? Muy buenas tardes. Y también, por supuesto, saludar a todas las personas que ya están enlazadas con nosotros desde muy temprano. El día de hoy estoy ya listo y preparado para iniciar el club del chimichimi, por supuesto, aquí en Radio Estrella. Empezamos. ¿Por qué? Porque te tengo una noticia. Una noticia que a muchos les ha alegrado, por supuesto, y otros que tienen mucha pena, porque siempre está con las demandas encima, y es nuestra querida Magaly Medina, la popular urraca, quien perdió una demanda contra el Cuto Guadalupe. Sabemos de que quien estaba también detrás de esta demanda era aparentemente Jefferson Farfán.
0: Exacto.
2: Entonces, él, bueno, en este caso ella ha perdido la demanda y ha sido condenada a 3 años por la jueza del segundo juzgado penal unipersonal de Lima.
0: ¿Ya?
2: Y Cuto Guadalupe salió a decir en un post en las redes sociales y puso que por fin cree en la justicia divina y en la de los hombres.
0: Vaya, negrito, no sabe nada.
2: Justicia. Imagínate, o sea, ¿cómo puede ser posible de que? Porque dice que por el tema de su marca, de la fe, que han salido a hablar y que lo han dejado mal ante su familia y mil cosas más en realidad, pero al final quien le puso los cuernos fue su propia
0: mujer.
2: Exacto,
0: pues, cuando le ha puesto el cuerno a la mujer no le ha hecho daño, pero sí le ha hecho daño a Magaly. Pues
2: imagínate. Pero adivina quién más está amenazando a comandar cartas notariales.
0: ¿Quién?
2: Es la gringa de Gamarra.
0: También.
2: Alejandra Baigorria, que está amenazando a varios tiktokers de mandarle su carta notarial. Y por supuesto ya le envió también una carta notarial a Nelson Capitán, que es un streamer, que pues él ha comentado acerca de la celebración de cumpleaños de Alejandra Baigorria, que lo hizo en un avión en Japón.
0: ¿Ya?
2: Entonces le dijo, obviamente tiene que hacerlo en un avión, porque ni modo que lo va a hacer en un yate. Y entonces, a raíz de esto, de estos comentarios emitidos por este tiktoker, pues ella ha salido y les ha respondido, les ha enviado un mensaje al DM en las redes sociales a decirle que les va a llegar una carta notarial. Y Nelson Capitán, a su propio estilo, le dijo: oye, mamita, no tengo plata, estamos aguja, la justa, no tengo ni para imprimir tu carta notarial, le voy a tener para pagarte. Imagínate. Entonces, ya pues, tienen que tener más correa. No todo en la vida hay que tomárselos a pecho. O sea, a todos no le vamos a caer bien. Puede ser que a ti te caiga bien, a otras personas no. Quién sabe, no somos moneditas de oro para caerle bien a todo el mundo. Así que, por favor, Alejandra Baigorria, ya échate aceite y que los comentarios te resbalen, porque al final eres una figura pública y van a estar siempre expuestos a eso. Y quienes estuvieron expuestos también el fin de semana fue Pamela López y Cristian Cueva.
0: ¿Qué ha pasado con los tortolitos?
2: Se les vio juntitos en un compartir del colegio de sus hijos. Sabemos que en esta temporada están las olimpiadas en los colegios y demás. Pues entonces a ellos se les vio juntos. Me parece muy bien, porque siento que la relación entre ellos ha mejorado muchísimo, porque antes una Pamela con un Cristian Cueva, una Pamela López, no se hubiese juntado en la vida con Cristian Cueva en realidad. Pero esto es un avance bastante grande.

0: para saber de que ahora ya la relación está mucho mejor y sobre todo por el bien de sus pequeños, ¿no? Sobre todo por el bien de sus hijos, que creo que es lo más importante. Entonces, no se les vio acarameladitos, obviamente, pero sí se les vio en este evento en el colegio de sus pequeños y eso es muy bueno, ¿no? A él se le vio agarrando como una especie de banderola, una
1: pancarta,
0: cosa así.
1: Algo así.
0: Y a ella se le vio como celebrando, ¿no? Porque creo que eran unas olimpiadas, porque sabemos que hoy en día están el tema de las olimpiadas en los colegios. Entonces nos parece súper bien, ¿ah? Nos parece súper bien de que ellos estén avanzando en esta relación como padres de esos pequeños y que obviamente eso no los afecte a ellos en lo absoluto, Pinky.
1: Genial, de verdad, qué bueno que puedan comprenderse, sobre todo por el beneficio de los niños, ¿no? Son las 12 del mediodía con 13 minutos, nosotros continuamos con música y por supuesto, ahí no queda el chimichimi, se viene más, luego, en el siguiente bloquecito estaremos con más música.
2: Si supieras, amor.
1: ¡Más chimichimi! Soñé.

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0: cualquier momento te estaremos pagando nuevamente el mercado aquí en tu Radio Estrella, la más fuerte, así es que tienes que estar súper atenta. En cualquier momento nos volvemos a enlazar con los chicos de la Unidad Móvil, porque ellos siguen regalando, siguen premiando a manos llenas. Para ganar solo tienes que responder Estrella, la más fuerte. Pero además también vamos a continuar con el segundo bloque de Chimichimi, porque Cris está acá con todas las verídicas para contarnos las ultimitas que está pasando en el mundo de la farándula. Cuéntanos, continuamos, Cris.
1: Continuamos, Pinky, y ahora sí, venimos.
0: A ver, cuéntanos.
1: ¿Con qué cosa? ¿Qué es lo que está de moda? Ahora lo que se ha puesto de moda es que las orquestas tienen que jalar a como dé lugar a TikTokers a que puedan cantar. Imagínate.
0: Sí. Sí,
1: entonces,
0: sí, sí, sí,
1: esto ha generado un revuelo en las redes sociales. ¿Por qué? Porque Amor Rebelde ha invitado recientemente a Airita, que es una TikToker, a cantar una canción bastante popular, pero que de verdad ha dejado mucho que desear, ¿eh? Ha dejado muchísimo que desear y los comentarios no se han dejado esperar y han dicho por ahí que ya le salió competencia Senderito. Imagínate.
0: Imagino.
1: O sea, ya le salió competencia. Y también Nicole. También es otra TikToker que también ha causado pues este tipo de comentarios en las redes sociales. ¿Qué está pasando? ¿Tú crees que lo hagan netamente por marketear, por figurar? Porque sabemos que también Amor Rebelde de Facar Producciones, pues esa delantera nada que ver, ¿no? Por
0: sí,
1: más de que han jalado a a la cantante de Las Estrellas de la Cumbia, ¿no? Sin embargo, también pues no genera la misma expectativa que con Paola Rubí Santeño. Entonces, pues obviamente lo que ellos buscan es eso. Y no solamente a Irita, sino a Nicole y también otras TikTokers más que están probando suerte en el tema del canto, pero de verdad nada que ver. Chicas,
0: yo creo
1: que mejor ustedes deberían dedicarse nada más a hacer videitos en las redes sociales, que es lo que mejor saben hacer, y por supuesto también a generar expectativas con otras cosas, peleas entre ustedes, a que estar en este tema de las orquestas.
0: Así.
1: Porque también quien dijo, a mí no me importa lo que la gente opine, si yo tengo algo que decir, se lo diré en la cara y no en pantalla. ¿Quién? Paola Rubio, después de que Cassandra Chamané había hablado a raíz de la salida de Paola Rubí Santeño de la orquesta de Amor Rebelde de Facar Producciones. Ella se desató en un programa de Mande Quien Mande, y ella comentó y dijo, sí, ella nunca había dicho nada, a nosotros nos agarró de sorpresa que ella sale y bla, bla, bla. Entonces, después de mucho tiempo, Paola Rubio sale a declarar en las redes sociales, perdón, en algunos programas, y ella comenta y le dice, ¿qué le responderías a Cassandra después de lo que habló acerca de tu salida? Y ella dijo, la verdad, a mí no me importa lo que la gente diga. Yo estoy enfocada en mi trabajo, estoy enfocada en lo mío. Y si yo tengo algo que decirle, se lo voy a decir en su cara pelada, no en pantalla.
0: Eso me encantó, esa respuesta. Respuesta me encantó.
1: Tal cual se lo dijo, ¿ah? Y como también, bueno, vamos a ver qué es lo que va a decir Cassandra ahora. Yo creo que igual a Amor Rebelde de Facar Producciones les conviene generar ese tipo de expectativas. Ya vemos por qué motivo, ¿no? Porque no están dando la talla como debería de ser. Entonces vamos a ver qué es la respuesta que da, cuál es la respuesta que dará pues Cassandra a través de esta entrevista que le hicieron a Paola Rubio. Como también Néstor Villanueva tiene miedo a ser metido a la cárcel, dice. ¿Por qué? Porque dice que ya le pidieron 10,000 cocos y ya no sabe qué más va a pasar, que parece que hay mano negra ahí, porque lo están acusando de que supuestamente él no entrega la pensión, y él dice, yo estoy desde el 2022 dando mi pensión mes a mes, pero siempre me salen con la misma jugada, siempre a última hora me tengo que enterar que ya me demandaron, que ya me metieron preso, que ya perdí, que ya esto, que ya lo otro. Entonces el hombre ya está harto,
0: está cansado.
1: Y dice que aparentemente hay algo detrás de todo eso, porque eso no es normal. ¿Qué pasará con el Néstor? ¿Qué pasará con la Flor? Dios mío santo.
0: ¿Seguirán peleándose por los siglos de los siglos?
1: Yo creo que sí van a seguir peleándose, Pinky. Yo creo que sí.
0: Pero bueno, vamos a ver en qué terminan ellos. Nosotros hemos llegado ya a la parte final de lo que es el Club del Chimichimi.
1: No, te tengo un último.
0: Cuéntame.
1: Porque yo veo que estamos regalones aquí en Radio Estrella.
0: Ah, ya, claro, nosotros seguimos regalones. Te vas a seguir topando con la unidad móvil donde quiera que vayas. Yo sé que tienes tus shows, Cris, sé que tienes eventos.
1: No, es cierto. Y el otro día he tenido un show en la mañana y estoy saliendo justo por un mercado, pasa la movilidad y veo que me estoy topando ahí con la unidad móvil de Radio Estrella. Y dije, ¿qué cosa? O sea, están por todos lados. Lo ves en las sopas de mis sueños.
0: Ya, no es por si acaso que te estemos siguiendo.
1: Ah, ok, ok.
0: No vayas a pensar eso. Es simplemente que estamos por todos los distritos y urbanizaciones, así es que te vas a seguir cruzando con nosotros porque vamos a seguir nosotros regalando todos los días, todo el año siempre estamos regalando y bueno, ahora también llegando a distintos distritos y urbanizaciones y aquí en cabina también. Así es que a toda la gente que quiera ganar, ya saben, a responder siempre Estrella,
1: la más fuerte.
0: Son las 12:42. Gracias, Cris, por tu participación. Hasta el día de mañana.
1: Chao, mañana nos volvemos a reencontrar en el 102.7 de Radio Estrella, la más fuerte.
0: Gracias, por acá ya nos están pidiendo politos de la radio. Sí, también a los amigos del volante, están atentos. A todos están ganando con la mejor Estrella.

0: más en la tarde.
1: Son las 12 del mediodía con 54 minutos. Yo no digo ya será tarde, sino que ya es tarde. Ahora es tarde ya. Llegamos a los 5, llegamos. 12 del mediodía con 54 minutos, ya nos tenemos que ir. Bueno, hemos llegado a la parte final del programa, pero recuerda que tú tienes que seguir súper atento a la programación de la Radio Estrella, porque en cualquier momento te estamos pagando el mercado, estamos regalándote electrodomésticos, dinero en efectivo, la unidad móvil que está recorriendo todo Trujillo también en busca de la respuesta ganadora Estrella, la más fuerte, los encuestadores que están tocando a la puerta de tu casa, te preguntan cuál es la radio que estás escuchando. Ya sabes que tú tienes que asegurar siempre que tu radio esté encendida y siempre con Estrella, la más fuerte, ¿ok? De esa manera vas a poder ganar siempre con la mejor, tu Radio Estrella, la más fuerte. ¡Nos vamos! Antes, un saludito muy especial de cumpleaños para Miguelito Rodríguez. Me dicen el día de hoy de cumpleaños, un abrazo grandotote para ustedes y muchas bendiciones. Saludos también para nuestro amigo Andresito, lo máximo. Para Manuelito Fasabi, un saludo muy especial que ya prontito se reintegra a sus labores y como siempre viene acompañado de Estrella, me dice. ¡Te esperamos! Le van a dar la gran bienvenida, Porque justo para ingresar a su chamba, el 4 primero tiene que... Es presidente de mesa. Y... Saludos para Cevichería Chalaca, me dice. Un abrazo, chicos. Bendiciones, ¿ah? Gracias, chicos. Gracias. Estrella, la más fuerte. Saludos para Cecitar, para Inmua, ¿verdad? Saludos, dice, para mi amorcito Inmua. Muy bien, un saludo muy especial. Bendiciones, Cecitar, para ti y también para tu amorcito. Que les vaya súper, súper bien. Para Cris, otro saludito grandotote también, como siempre, en compañía de Radio Estrella, la más fuerte. Nos vamos, gente. En los siguientes minutos ya estará con ustedes nuestro amigo Arturo Chávez, el más humilde, para continuar con toda la programación, con todos los premios, con toda la buena vibra. Siempre en la mejor Estrella, la más fuerte. Almuercen súper rico. Saludos para mi amigo David Menor también. Saludos, David. Te vayan a pegar, te van a jalar de las orejas, vas a ver. Saluditos para mi amigo Jenky, la gente de Alto Moche, lo máximo. Bonita tarde, Dios mediante, nos reencontramos el día de mañana a partir de las 9 de la mañana, siempre en la mejor Estrella, la más buena.

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estamos en cabina de Radio Estrella. ¿Qué tal? Hola, hola, bienvenido. Muy buenas tardes, ¿cómo están? Hola, hola. Hoy estamos martes 29, cachito. 29 se tiene el año 2026. El saludo cordial de parte de todos los que hacemos Radio Estrella, la más fuerte. A nombre de todos los muchachos, mi amigo Cachito en los controles, Arturo Chávez, el locutor más humilde, te dice muy buenas tardes, Perú. Estamos en cabina de tu Radio Estrella, la más fuerte. Las cosas que ocurren aquí en cabina, ¿no? Un gusto tremendo acompañarlos. Ya estamos en cabina de tu Radio Estrella. Donde te encuentres, donde estés, responde Estrella, la más fuerte. Gana, gana. Estamos en un 70% ya de nuestra voz, ¿eh? Bienvenidos hoy, Marte. Recuerda, somos lo que proyectamos, somos lo que pensamos. Piensa en positivo. Positivo, Perú.

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sientes triste, si te sientes, no sé, con tristeza, melancólico, estás pensando en el pasado, necesitas amor, necesitas cariño, acércate, sí, acércate a los candidatos. Esos están abrazando a todo el mundo, por si acaso. Están que abrazan a todos. Así que si tú te sientes un poquito triste, melancólico, ubicativo, cabizbajo porque algo te ha pasado en la vida, acércate al toque a algún candidato. Esos te abrazan, te apapachan. Ahorita están que abrazan a todo el mundo. A todo el mundo están abrazando. ¿De qué? Al mercado también te puedes ir si te falta amor. Ahí las chicas se pelean por ti. Le dicen, ven papito, ¿qué es lo que vas a querer? Ven mi amor, ¿qué es lo que vas a llevar mi amor, mi vida? Yo cuando me siento triste me voy al mercado un rato. Voy a buscar a mi destronadora. Yo. No, pero yo voy por otra cosa. Por su yuca, mi vendedora de verdura, por su yuca. Arturo Chávez contigo, nos quedamos rumbo hasta las 5 puntos de la tarde. Las perdí en ese momento, comienzo a regalar, ¿ah? Luego esta canción indico qué es lo que voy a regalar al toque. ¿Ya? Prepárate a ganar, porque a partir de las 12 puntos de la tarde viene el enfrentamiento de tu radio estrella, la más fuerte.

0: regalar un yapecito de 30 nuevos soles. 30 luquitas, 30 nuevos soles. Un yape de 30 nuevos soles voy a regalar entre 8 llamaditas telefónicas que ingresen. Pero luego de esta canción, la voy a mi tanda comercial y luego de mi tanda comercial voy a regalar, ¿ah? Si estás un poco triste, melancólico, no sé, con la moral baja, acércate a los candidatos, que esos se están abrazando a todo el mundo, ¿ah? Te sientes triste, falta de amor, ya sabes qué es lo que tienes que hacer.
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0: Es la 1:29 PM, 1:29.
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0: llamaditas telefónicas al aire al toque para poder regalar los 30 nuevos soles de Yape. Solamente 8 llamaditas telefónicas, ¿ah? 8 llamadas telefónicas que ingresen rápidamente a nuestro 927-25-31-35. Llamadas al aire. No quiero mensajes de audio ni de texto. Quiero llamaditas telefónicas al toque para que puedan llevarse los premios de la radio hasta ahora. Premios de la radio hasta ahora. Vamos con llamaditas, mi estimado Cachito del Perú. ¿Sí? Llamadita telefónica al toque. Hola, buenas. Aló. Hola, buena tarde. Uy, está en línea, ¿no? Aló.
1: Aló, buenas tardes.
0: Buenas ¿sí? tardes. Tu nombre, por favor, mi reina hermosa, y escoge un número.
1: Ya. Yeah. ¿Cómo?
0: Escoge un número del 1 al 8, mi amor.
1: Ya, yeah, el 5.
0: El 5. Tu nombre completo, mi reina hermosa.
1: Rosana Vega Moreno de Cartavio.
0: Rosana Vega Moreno de Cartavio. Cartavio, qué rico, qué chévere. Cuando escucho la palabra Cartavio me da, no sé, me trae recuerdos el ron Cartavio. ¿Por qué será? No sé. Qué rico que es, ¿verdad? Mi amor, Rosanita, la radio que escuchas.
1: Sí, sí.
0: La radio que escuchas, mi amor.
1: Yo escucho Radio Estrella, la más fuerte.
0: Un besote, el número 5 para ti entonces, mi amor. Cuelga el toque para que ingrese la siguiente llamada. Cuelga el toque para que ingrese la siguiente llamada a esta hora de la tarde, ¿eh? Comenzamos regalando en la tarde de hoy. Hola, buenas.
2: Hola, buenas tardes.
0: Buenas tardes. Caballero de Fina Estampa, del 1 al 8, un número.
2: El 6.
0: El número 6, perfecto. Número 6 para ti. Nombre completo, por favor.
2: Guillermo Alcides Sánchez Severo.
0: A ver, aléjate un poquito el teléfono, no se te entiende bien. ¿Tu nombre?
2: Guillermo.
0: Guillermo.
2: Alcides Acevedo.
0: Alcides Acevedo.
2: Sí.
0: Perfecto. ¿De qué barrio me llamas?
2: Desde acá de Trujillo.
0: Perfecto. La radio que escuchas, mi hermano.
2: Radio Estrella, la más fuerte.
0: Un abrazo, cuídate, el número 6 para ti. Hola, buenas. Aló.
3: Aló, buenas tardes.
0: Buenas tardes, caballero. Su nombre, por favor.
3: Miguel Ángel.
0: Miguel Ángel Guamán Serguín. No te creo. Ya no sé qué hacer contigo. Anoche te soñaba. Anoche, de verdad que anoche te soñaba, de Miguel Ángel. Ya no sé qué peor. Te vamos a dar tu número. A ver, escoge tu número, Miguel Ángel.
3: El 2.
0: El número 2, Miguel Ángel Guamán Serquín. Serquín. Tú me llamas de Manuel Arévalo. Perfecto. Edad, tienes 45 años, soltero, sin compromiso. Ya, hasta tu vida me averigüe ya. La radio que escucha, mi hermano lindo.

0: suban llamadita telefónica para completar las 8 llamadas. Las 8 llamadas quiero completar al toque para que poderles hacerse acreedor de 30 nuevos soles de IAPE. 30 luquitas de IAPE ahora. Solamente llamada telefónica, nada más, ¿ah? Llamada telefónica. No quiero mensajes de audio, no quiero mensajes de texto, no quiero nada. Solamente llamadita telefónica, por favor. Hola, buena. Aló, buenas. Hola.
1: Aló, buenas tardes.
0: Buenas tardes, mi reina. Del 1 al 8, mi amor, un número.
1: 4.
0: El número 4 está libre, perfecto. ¿Nombre completo?
1: Gladys Matute Cruz, de la Esperanza, Parque Alta.
0: Gladys Matute Cruz.
1: La más fuerte.
0: Matute, tú eres hincha de la radio, ¿no?
1: Matute Cruz, claro, pues hincha número, hace rima, número 1.
0: Qué bueno, mi amor. ¿De la Esperanza alta o baja?
1: Ajá.
0: ¿Alta o baja Esperanza?
1: Alta, alta, la altura alta. Del instituto de Esperanza.
0: Ah, ya, caramba, qué bueno. La radio que te acompaña, mi reina.
1: Ah, yo y toda la familia escuchamos Radio Estrella, la más fuerte.
0: Un besote, mi amor, cuídate. Siguiente llamada telefónica, aló, buenas. Aló. Hola, tenemos la llamada, ¿no? Aló.
2: Buenas tardes.
0: Buenas tardes, tu nombre, por favor.
2: Junior Solano Rodríguez, de Cartavio.
0: Junior, me sí. Queda el 1, el 7 y el 8.
2: ¿Qué número?
0: El 1, el 7 y el 8.
2: El 1, el Hugo, amigazo.
0: Nombre completo.
2: Junior Solano Rodríguez.
0: Solano Rodríguez. De Cartavio. Sí, bien fuerte la radio que escucha, Duber.
2: Radio Estrella, la más fuerte.

dos últimas llamaditas telefónicas al aire al toque para cerrar este bloque, por favor, que me está alocando el teléfono. Vamos con la última llamadita, por favor. Sí, cerramos el bloque de llamadas. Hola, buenas, aló. Hola. Aló, buenas. Aló.

0: Buenas tardes, mi amor, tu nombre, por favor.
1: Aurora Rodríguez Barrera, de Buenos Aires Norte.
0: Mi amor, Aurora, ¿el 7 o el 8?
1: El 8.
0: El 8 para Aurora Rodríguez, la barrera de Buenos Aires Norte. Aurorita, la radio que escucha mi reina.
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0: Gracias, mi amor. Gracias por tu llamada. Vamos con la siguiente al toque. Hola, buenas. Aló.
2: Buenas tardes.
0: Buenas tardes, mi reina. El número 7 para ti. Dame tu nombre. Dame tu nombre, mi amor. Dame tu nombre, mi vida.
2: Ana Melba Aguilar Sánchez.
0: Melba. Ana Melba Aguilar Sánchez. ¿De qué barrio me llama, mi amor?
2: De Cartavio.
0: De Cartavio también. La radio que escuchas. Cartavio. Fuerte.
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tu radio estrella, la más fuerte. ¿Cómo están? Hola, hola, hola, hola, hola, hola, hola, hola, hola, hola, hola. Bienvenidos al enfrentamiento, la hora del enfrentamiento es ahora, ¿cómo están? Hola, bienvenidos a tu radio estrella, la más fuerte. Arturo Chávez, el locutor más humilde, el que nunca te maletea, el que te trata con cariño, con amor, con respeto, con dedicación. Y me tratas así, todo porque soy el más humilde. Todo porque soy el más humilde. ¿Pero qué voy a hacer? Tengo así el corazón de pollo, ¿qué voy a hacer? Así me hicieron. La hora 2 de la tarde con 11, ¿cómo están? Hola, hola, bienvenidos al enfrentamiento. Y escucharon ustedes a los caribeños de Guadalupe, desde la hermosa tierra de Guadalupe, que diga su nombre. Los hermanos Fernando Santiago Espericueta Cabanillas, ojalá, Dios quiera, resuelvan pronto esa disputa por la tenencia del nombre, la marca y todo lo demás. Que prime, como siempre decimos, el amor filial, el amor de hermanos. Ojalá, quiera Dios, algún día lo volvamos a ver juntos nuevamente a Santiago, a Fernando como en los viejos tiempos. Los caribeños Guadalupe en el grupo número 1, junto a los chicos de Corazón Serrano. Agrupación creada en el año de 1993, allá en Cachiaco, distrito de, si mal no recuerdo, Pacaypamper, provincia de Ayabaca, Alto Piura, los hermanos Guerrero Neira. Junto a la primerísima que recorre todo el Perú, Armonía Arias de Walter Lozada, de Bianca Belén y de Arturo Belén, arriba en el cielo, su padre guiándolos, Arturo Walter Arturo Lozada Floriano en el cielo. Armonía 10 en el grupo número 2 junto a los chicos Elmer. Elmer, chico Yaipen. Andy Yaipen. Cristian Yaipen. Sí, ellos son los chicos del grupo de oro, del grupo 5. Bienvenidos al enfrentamiento en el grupo número 1. Corazón Serrano y los caribeños de Guadalupe. Grupo número 2. Agua Marina, el hombre mejor de grupo 5. Y también Armonía 10 de Piura. ¿Qué tal? Comenzamos, iniciamos el enfrentamiento a partir de este momento. ¡Hola, hola! Llamaditas telefónicas a nuestro 927-25-31-35, ¿ah? Recibo todas las comunicaciones. ¿Tu voto por quién? ¿Por el grupo número 1 o por el grupo número 2? ¡Somos estrella, la más fuerte!

tanda de audio, mensaje de texto para que emita su voto. Es ahora en la tarde del enfrentamiento. Tu radio estrella la más fuerte. Hola, soy Ana Sánchez. Vivo en Manuel González Prada. Anótame. Ya, ok, muy bien, no te preocupen. A esta hora mi voto es por el grupo número uno. Corazón Serrano y los Caribeños de Guadalupe, que comienzan a despuntarse ya hasta ahora en la tarde. Vamos con los mensajes de audio y mensajes de texto. Hasta ahora tenemos mensajes de audio, no hay problema. Vamos al aire con el mensaje de audio. Hola, chicos de Radio Estrella. Saludos para toda la gente que está trabajando en Acomimar. Saludos, Mercado Acomimar. Caramba, saludos cordial para todos ustedes, chicos. Acabando una jornada de labor, dice, para Fanny y para Yosemir. Saludos para todos ellos, la gente que está trabajando a esa hora. Bueno, ya acabando, culminando en el Mercado Acomimar. Todo eso queda en Manuel Arévalo, creo, ¿no? ¿Sí? Si mal no me equivoco, qué bueno. Saludos para la gente. Ah, su voto. Su voto para el grupo número uno también. Corazón Serrano y los Caribeños de Guadalupe. Se queda Armonía 10, el grupo de oro, el grupo 5 del Perú. ¿Qué pasó en el grupo número 2? Ahí está el solitario. Saludos cordiales de parte de toda la gente bonita que esté en sintonía en la radio de los carros a Huanchaco. Saludos para todos los amigos del mercado de Huanchaco. Y también los unidades móviles que hacen su recorrido para allá. El saludo muy cordial para Armando y para toda esa gente bonita de la unidad 13, 14 y 22. Saludos para todos ellos. Nuestro voto para el grupo número 2, Armonía 10, grupo 5, el grupo de oro. Emite tu voto esta hora. Estamos en la hora del enfrentamiento. Turno para los hermanos. Ya y pegan, están los muchachos del grupo de oro, el grupo 5. Ellos están en el grupo número 2, grupo 5 y Armonía 10. En el cielo, el faraón de la cumbia.

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1: 2:28, 2:28.
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0: tremendo. Los chicos de corazón serrano, los chicos de corazón serrano. Junto a los caribeños de Guadalupe en el grupo número 1. Y en el grupo número 2, Armonía 10, grupo de oro, grupo 5. Vamos con más mensajitos de audio, de texto que tenemos a esa hora. Hola chicos de Radio Estrella, saludo para todas las chicas que están trabajando esa hora en Armelinda, saludo para Virginia, para Beja, Beja, ¿no? Saludo para Beja y para toda la gente hermosa de Armelinda. Mira que está trabajando esa hora ahí en Armelinda, me hacen acordar de mi destronadora. Me hacen acordar de la que me rompe la columna. Saludo para Yosemin y para toda la chica linda que está trabajando esa hora ahí en Armelinda. ¿Qué pasa, cachito? ¿Ah? ¿Yosemin te trae recuerdos? No te creo. 37 minutos, nuestro voto para el grupo número 2, Armonía 10, grupo de oro, grupo 5, qué bueno. Recuperándose ya los muchachos de Armonía 10, grupo 5, que estaban un poquito desplegados, ¿ah? Emite tu voto al toque. Vamos con ese audio que tenemos esa hora. Vamos con ese audio al toque, mi estimado cachito del Perú. Vamos con ese audio.
1: 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Arturito, mi voto es para el grupo número 2. Ah, y te mando a saludar a la chica de la Armelinda. Dice que vengan nomás para que dé tu masaje como te gusta.
0: Yo sé, no te preocupes. La única que me... que tiene mi remedio, la que tiene mi remedio. Ahí están ellas. La que me deja doliendo la espalda, ahí están ellas, las chicas de la panita. Vamos, vamos, vamos. Aquí están los hermanos Aspiricueta Cabanillas. Aquí están ellos. Déjala, yo te he dicho, cachito. Ya déjala ya. Ya suéltala, ya suéltala.
2: No mire esa mujer, hermano.
0: Nada, que vivo con él solo por los bebés. No, no, no, no, no. No te quiere, cachito. Yo te he dicho, cachito.
2: Feliz cumpleaños, enero, José.
0: Mi amor, es que.
2: Un abrazo.
0: Mi amor, es que yo no salgo de ahí por los bebés. Se vayan a tramar los bebés. Tremendo bebé, ya tienen como 15, 20 años. Y si tú le sigues creyendo, se lo que das cólera, cachito. Ya déjala.
3: Y ya no tuve santo.
0: Suéltala como José Carlos. Ya.

Estamos, nos separan 10 minutos y llegamos ya a las 3 de la tarde. A partir de ese momento viene lo mejor del Festival de las Estrellas. Pero voy a dar a conocer quién se lleva los 30 nuevos soles de Yape. Atención a todas las personas que participaron a la 1 de la tarde. Atención. Duber, Miguel Ángel, Sonia, Gladys, Rosana, Guillermo, Aurora y... Ana Melba y Aurora. Ana Melba con el 7, Aurora con el 8, 6 para Juliana, 7 para Roxana, Gladys el 4, Sonia el 3, Miguel Ángel el 2 y el 1 Duber. ¿Conforme? ¿Conforme este maestro? Este es el, no es el notario, sino es el anotario, porque para anotarlo, él es el que anota. Listo, chicos de producción, por favor, si nos apuramos un poquito. Bueno, la mano, por favor, muchachos de producción. Redoble, mi estimado Ronnie Espinosa, un redoble, por favor. Ganador de los 30 nuevos soles de la 1 de la tarde. El número 3, número que le pertenece a... Que tiene que llamarnos, tiene 9 minutos para llamarnos antes de las 3 de la tarde. Sonia La Madrid Alba, Sonia La Madrid Alba, tiene que llamarnos, mi amor, con el número 3, acaba de ganar sus 30 nuevos soles. Sonia La Madrid Alba, llámanos al toque, mi amor. Comuníquete con los chicos de producción en ese momento, al toque, Sonia. Número 3, ganadora de los 30 nuevos soles de la 1. A partir de las 3 de la tarde voy a regalar un lindo termo. Lindo termo, una olla arrocera y 25 kilos de arroz o azúcar. 3 premios entre todas las llamadas que ingresen. Entre todas. Hoy no hay efectivo, mañana sí.

minutos separan y llegamos ya, 4 minutos nos separan y llegamos ya a las 3 de la tarde. A esta hora voy a conocer el ganador. Se estaba quedando rezagado, pero mediante tus mensajes de texto, de audio, lo sacaron adelante al grupo número 2. Señoras y señores, ganador del día de hoy, martes 29 de septiembre del año 2026. Con su amigo, el locutor el más humilde, Arturo Chávez, ganador el grupo número 2, el grupo de Armonía 10, el grupo de oro del Perú, ganadores absolutos del día de hoy. Ellos son el grupo de oro y Armonía 10, ganadores del día de hoy, ganadores del día de hoy, ¿ah? ¿Eh?

Bueno, espero que la hayan pasado súper bien, la hayan pasado bonito. Retornamos nuevo a las 3 de la tarde para presentarte lo mejor del Festival de las Estrellas. A partir de esa hora viene el Festival de las Estrellas con todo, con lo mejor. Un lindo termo, una linda olla arrocera y también 25 kilos de arroz o 25 kilos de azúcar, como quieras tú. Prepárate a ganar a partir de las 13 puntos de la tarde. Retornamos con lo mejor del Festival de las Estrellas a las 3.

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0: no levante la mano, toca chiste.
1: Ya no, ya no, ya no.
0: Al Festival de las Estrellas, Arturo Chávez es ahora, Cachito en los controles, su amigo de toda la vida, te acompaña hasta ahora. El locutor que te engríe, que te mima, que te cariña, que te hace masajitos si tú quieres, que te saca los piojitos también, no hay problema. Soy el más humilde ahora en la tarde. Bienvenidos al Festival de las Estrellas. Voy a comenzar a regalar llamadas telefónicas que ingresen a través de nuestro 927-25-31-35. Hoy regalo tres premios, un lindo termo, una bonita olla arrocera y 25 kilos de arroz o 25 kilos de azúcar, ¿ok? Entre todas las llamaditas que ingresen a partir de este momento, me indicas qué es lo que quieres ganar, si el termo, la olla arrocera, los 25 kilos de arroz o de azúcar. Nombre completo, lugar de donde me llamas y la respuesta que te hace ganar. Te escucho Radio Estrella, la más fuerte. Comenzamos con otro programa a esta hora. Comenzamos con las llamadas telefónicas para que puedas ganar al toque. Nombre completo, lugar de donde me llamas. Termina esa canción y vamos con llamaditas al aire al toque, ¿ah? Con fuerte y claro, por favor.
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esa llamadita telefónica, saltó que nombre fuerte y claro, por favor, para que puedan llevarse cualquiera de los tres premios, ¿ah? Ahorita, en el Festival de las Estrellas, vamos, con llamada.

0: Me indican, por favor, qué es lo que quieren ganar, ¿ya? Si la olla arroz en el termo o de repente quieren llevarse los 25 kilos de arroz, 25 kilos de azúcar. Hola, buenas. Aló. Aló, buenas tardes. Hola, buenas tardes.
1: Aló, buenas tardes.
0: Buenas tardes. Dame tu nombre completo, por favor.
1: Estamos llamando de la Esperanza Parte Alta. Quisiera entrar al sorteo del arroz.
0: Sí, dame tu nombre, por favor.
1: Luis Fernando Estrada Baltazar.
0: Luis Fernando
1: Estrada Baltazar.
0: Estrada Baltazar de la Esperanza Parte Alta, ¿no? Esperanza Alta, perfecto. Luis Fernando, la radio que escuchas, participa por los 25 kilos de arroz. La radio que escuchas. La radio que te acompaña, Luis Fernando, siempre. ¿Se fue Luis Fernando? Ya, gracias Luis Fernando, te anoto de todas maneras, te anoto. Aló, buenas.
2: Aló, buenas tardes.
0: Buenas tardes, su nombre y caballerazo, por favor.
2: Mi nombre es Luis Altamirano Cabrera.
0: Luis Altamirano Cabrera, ¿de qué barrio me llamas, Lucho?
2: Llamo de Manuel Arevalo, la tercera etapa.
0: Luis Altamirano Cabrera, Manuel Arevalo, la tercera etapa. Lucho, ¿para qué participas? ¿Termo, olla arrocera o los 25 kilos de arroz o de azúcar?
2: Por los 25 kilos de arroz y el azúcar.
0: Perfecto, muy bien. Luis Altamirano, si te sale el ganador, me indica si quieres el arroz o el azúcar, ¿ok? La radio que escuchas.
2: Yo escucho Radio Estrella, la más fuerte.
0: Un abrazo, muy ese Lucho. Lucho, te escucho. Aló, buenas. Hola.
3: Aló, buenas tardes.
0: Buenas tardes, mi reina hermosa. ¿Tu nombre, por favor?
3: Milagros Carrasco Brand.
0: Milagritos Carrasco Brand. ¿Tú llamas de la Esperanza?
3: El Porvenir.
0: Porvenir, perfecto. Los 25 kilos de arroz, el termo o la olla arrocera, mi amor.
3: La olla arrocera.
0: Olla arrocera, nos estamos para Milagros Carrasco Brand, olla arrocera. La radio que te acompaña, mi amor.
3: Estrella, la más fuerte.
0: Un abracito.

de canciones más y pido más llamaditas telefónicas. Qué bonita tarde la de hoy. No, decían en mi pueblo, panza de burro, el cielo, parece que va a llover, ¿eh? Tapen los huecos, el cachito, ya te pasa el hueco. De todas maneras, tienes que protegerte, cachito. Panse burro, el cielo.

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0: secuencia de llamadita telefónica para que puedan seguir ganando esa hora en la tarde de hoy, cachito. ¿Sí? No, mensaje de texto, no, solamente llamadita telefónica para que puedan acceder a los premios, ¿ah? Son tres premios, 25 kilos de arroz o 25 kilos de azúcar. Puede ser que quiera ganar también la olla arrocera o un lindo termo a esta hora de la tarde. Vamos con esa llamadita, cachito del Perú. Hola, buena tarde, aló. Hola. Hola, buena tarde, aló.
1: Aló, buenas tardes.
0: Buenas tardes, reina. Dame tu nombre, por favor, para escribirte y me indicas el premio que quieres ganar, mi amor.
1: La señora María Chávez Villegas del Porvenir.
0: Chávez Villegas del Porvenir. ¿Para qué premio participa María?
1: Para los 25 kilos de azúcar.
0: 25 kilos de arroz o de azúcar. Bueno, puede ser de azúcar también. Mi reina hermosa, la radio que te acompaña.
1: Estrella, la más fuerte.
0: Un besote, María. Cuídate, mi reina. Esta hora de la tarde. Cuenta para que ingrese la siguiente llamadita telefónica al toque porque estamos, atención. Puedes ganar los 25 kilos de arroz o 25 kilos de azúcar. Un termo o una preciosa olla arrocera que puede llegar a tu cocina para que tú o no puedas realizar ahí tu arrocito que sale de caer, pero recontra graneadito. Ahora, 3 de la tarde con 43 minutos. 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

llamada telefónica que ingresen en interno o al aire. Solamente llamadas recibo, ¿ah? Mensaje de texto y audio no. Por este momento no. Solo llamadas telefónicas al aire o interno. Arturo Chávez, contigo me quedo hasta las 5 en punto de la tarde. Esta hora, el Festival de las Estrellas, hasta las 4.

0: las estrellas. Luego retornamos a partir de las 4 y punto de la tarde con lo mejor de las estrellas pedidos, ¿ah? Anda pensando, ¿qué es la canción que me vas a pedir? Porque a partir de las 4 de la tarde vengo con los estrellas pedidos. Y también te voy a indicar ahí quién es el ganador de los 3 premios, ¿ah?
1: Bienvenido.
0: Prepárate a ganar. Puedes seguir inscribiéndote en interno, no te preocupes.
1: María, gracias.
0: Hasta las 4:30 recibo la llamada telefónica para que te puedas inscribir en interno, ¿ah?

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1: Hola Arturo, buenas tardes. Mi estrella pedido es el cervecero de la primerísima Armonía 10. Yo escucho Radio Estrella, la más fuerte. Saludos de la Revolución Cuadra 18.
0: Estrella pedido complacido.

Arturito Chávez, buenas tardes. Mi estrella pedido es Los hombres no lloran, de Los caribeños de Guadalupe. Yo escucho Estrella, la más fuerte.

escucho Estrella, la más fuerte. Mi pedo musical es Tony Rosado, la Tony Mix número 2. La Tony Mix número 2. Saludos para la gente acá de la reunión. Escuchamos siempre Estrella. La hora de Arturito, el más humilde, el mujeriego. Él es Estrella Pedida.

0: 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Esta es la hora.
1: 4:31 p.m. 4:31.
0: Equipo, listo.

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0: muchachos del estadio. ¡Van, van, van, van, van! Punto final ese bloque. Tiene partida a las 5 en punto de la tarde Henry. Henry Guevara. Pero voy a dar a conocer quién se lleva la olla arrocera. Quién se lleva también el lindo termo que tenemos acá. Y 25 kilos de arroz o 25 kilos de azúcar. Tenemos ya los nombres. A mí me encanta la gente de producción porque... Sí, me dicen ya y recién están sacando los nombres. 10 minutos nos separan y tienen 10 minutos para llamarlo a las siguientes personas. Carmen Altamirano Soto se lleva su lindo termo. Carmencita Altamirano Soto, te lleva tu lindo termo. Mejor tienes que marcar nuestro 927-25-31-35, el teléfono del arroyo, para coordinar la entrega de tu premio o en tu casa, ¿no? Marcia Llanos Benítez. Marcia Llanos Benítez se lleva su olla arrocera. Carmen Altamirano Soto, su termo. Marcia Llanos Benítez, su olla arrocera. Y los kilos de arroz para un caballero, 25 kilos de arroz o de azúcar. Junior Armasolano. Junior Armasolano. 25 kilos de arroz, 25 kilos de azúcar para ellos.
1: La gente más alegre, otra bulla.
0: Reitero nuevamente los nombres, por favor. Carmen Altamirano Soto, Marcia Llanos Benítez y Javier Armasolano. Todos ellos a comunicarse al toque. Ya está sonando, ¿no? Qué bueno, qué bueno. Coordinen, por favor, pónganse de acuerdo con los chicos de producción. Si lo reciben acá en la radio, o les vamos a dejar a casita. Arturo Chávez le dice muchas gracias. Será hasta el día de mañana, Dios mediante, a partir de la 1 y punto de la tarde. Cuídense, permiso. Pórtense bonito. Hoy estamos martes. Felicidades para todos.

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quiere premio. ¿Quién dijo yo? José Carlito, dame mi regalo. Dime nada más, chiquita. Todavía no has ganado con la radio, ¿por qué? ¿Quién no te hace ganar? ¿Qué locutor es malo, mala? ¿Quién? ¿Quién no te hace ganar? Dímelo, cuéntamelo. ¿Quién no te quiere hacer ganar? ¿Y por qué? ¿Qué está pasando? ¿Por qué no has ganado todavía? Si estamos regalando como locos. Estamos pero soltando premios por acá, por allá. Regalando así, de frente, nada más. Como si fuéramos millonarios. Como si fuéramos millonarios. Estamos regalando, pero como locos, ¿sabes? Como locos, regalamos por acá, por allá. Y aparte, te vamos y te dejamos el premio en la puerta de tu casa. No, ya no pasa. Muy buena gente somos ya. Bueno, voy a regalar 927-25-31-35. Si todavía no has ganado, ¿qué esperas? ¡Llámame! Te voy a regalar en esta hora de la tarde. Somos Radio Estrella, la más fuerte. A partir de las 6 de la tarde se viene el playlist. Las canciones más pedidas del día. Las más reclamadas, las más solicitadas. Hemos armado una programación bonita. Hemos armado una lista bonita. Se viene el playlist a partir de las 6 de la tarde. Si todavía no has ganado, llámame. José Carlos, no me han regalado nada, nada me han regalado nada. Yo te regalo, ¿ya?

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2: Saludito para los Mopris. Saludo para la gente de la Encalada. Saludo para Marco, para Gerson. Saludo para Gustavo. O sea, gente escuchando la radio a esa hora de la tarde. Bueno, muchachos. Lo positivo, lo positivo.

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importa lo que digan de mí, que importa lo que hablen de mí, que importa. Yo escucho mi radio estrella, nada más. ¿Qué importa? Son las 6 de la tarde con 10 minutos. Ubicación número 10 para Armonía 10 Cantinera. Buena canción, ¿eh? Me encanta esa canción de Armonía 10 Cantinera. Ven, siéntate en mi mesa. Quédate conmigo. Esta noche, por favor. Quédate conmigo, acompaña. Estoy solo, triste y abandonado. Necesito de tu compañía. Cantinera, ubicación número 10. Ubicación número 9. Viene el corazón más alegre del Perú, corazón.

Son Serrano, esa voz me encanta, pero todavía no encuentro. Es por eso que estoy trabajando solamente con mujeres, con pura fémina nada más, ha dicho Edwin Guerrero, que está en busca de la voz masculina.

0: Chelea, chelea, chelea, chelea.
1: No me manden a chelear, ¿eh? No me manden a chelear porque después me están buscando. Después no saben qué hacer. No me digan a mí chelea, no me digan, ¿eh?

0: No me digan porque desaparezco 3 días. No me ubican por ningún lugar. No me digan Duque Chelea. No me digan José Carlos Chelea, Chelea, Chelea. Ya hago caso, ¿eh? No me digan José Carlos Chelea porque no me encuentran. Después no me encuentran, ¿eh? Cuidado ahí. Cuidado ahí. 6:29, 24 ya es la hora. Siempre importante. Salud para la gente del Porvenir. Un abrazo. Salud para la gente del Progreso. Gracias por la sintonía. Un abrazo por ahí para la gente del Progreso. Salud también para la gente de la Esperanza, parte baja. Un abrazo para la gente de la calle Lima. La calle Lima, ¿verdad? Sí, ahí está Sarita. Salud para Sarita. Salud para Robin. Salud para todos los chicos de la calle Lima. Allá en la Esperanza. Gracias por la sintonía. Seguimos. Estamos presentando el ranking del día. El playlist. Hemos armado una carpeta, una lista de canciones, las más pedidas de todo el día. Las mejores canciones, se podría decir, pues no, porque la gente lo pide, lo reclama. Entonces, están participando como la más solicitada esta tarde. Las más solicitadas suenan en tu playlist a esta hora de la tarde.
1: Y está el Cholo Macho y su cumbia.
0: Y esta canción ya está ubicada en el puesto número 7.
1: Y llegó el bandido.
0: En algún momento fue disco estrella de la semana.
1: Puesto 7.
0: El bandido Cholo Macho. Cholo Macho una vez nos llamó y nos dijo:
1: salud.
0: Cambien de canción, yo ya no estoy. Bueno, cambien, pongan la otra canción en el grupo donde yo estoy.
1: Para la gente de Cholo,
0: ya no estoy como solista.
1: Quito,
0: ahora estoy en una orquesta. Le dije, ya Cholo. En cualquier momento, cuando tenga tiempo.

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0: ¡Saperongo! ¡Saperonguito! Sí, la tarde 43 minutos. ¡Saperongo! ¡Saperongo! Son las 6 de la tarde 44 minutos. En el Perú, 6 de la tarde 44 minutos. Estamos presentando el playlist estrella, las mejores canciones del día, las canciones más reclamadas, más pedidas. Aquí a esta hora de la tarde los escuchas. Cada canción pedida, reclamada en los estrellas pedidos durante la programación de la radio. A esta hora hemos preparado esta lista de buenas canciones para que de esa manera tú puedas disfrutarlo una hora completita. Pueda disfrutarlo a todo volumen. Ubicación número 5 para Saperongo, Amor Imposible. Se viene ahora Jere Kelvin. Se viene con todo, todo que ve. Una canción buenísima, ¿eh? Una canción de TikTok.
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0: Una viral. Una de TikTok.
1: Oficial. Tú aparte de bonita.
0: Una del TikTok.
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0: Una del TikTok. 6 de la tarde, 44 minutos. Estamos en todas. Somos estrella, lo más fuerte.
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Saludos a mis grandes amigos de Sensación Latina, Luchito Rojas. Luchito Rojas. Mañana somos Luchito Rojas. Para mi amigo Luchito Rojas. 6:55 para toda la gente del volante. Los amigos del volante. Pim, pim, pim, pim, pim, pim. Se viene la hora punta, la gente del volante, ¿ah? Se viene la hora punta, prepárense. El vacilón de la noche empieza a partir de las 7 de la noche. Así que se van alistando, porque a partir de las 7 de la noche tenemos el vacilón de la noche. Nos alegramos, nos divertimos y por supuesto también reportamos el tráfico. ¿Qué está pasando? ¿Qué ha pasado? A partir de las 7 de la noche, ¿qué ha pasado? ¿Cómo están las carreteras? ¿Cómo están las pistas de Trujillo? A partir de las 7 de la noche, maleteamos. ¿Por dónde está el tráfico horrible, tremendo? ¿Por dónde está el tráfico? Una porquería. A partir de las 7 de la noche, prepárense.